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2: 7 y 1.
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1: 7 y 26.

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1: 7:32.
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1: 7:35.
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15: ¡7 y 4!

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1: 7:46.

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1: 8. 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

Esta canción es para un gran señor que me enseñó lo que es verdaderamente una amistad, un cariño, una confianza, el trato de un sincero amigo.

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1: 8:31.

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8: 8:40. 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
2: 8:50.

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0: Gracias. ¿Cómo la están pasando? Esa lluvia es de bendición, no se preocupen. ¿Cuántos enamorados en esta noche? Levanten la mano. Bueno, hay muchas peticiones. Y yo quiero que me permitan dedicarle esta canción a mi esposa Nora. Hoy cumplimos 28 años de casado. Así que para ti, Nora, fuiste, eres y serás el amor de mi vida.
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2: 9 y 7.

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16: 9 y 20.

Jesucristo es el camino, la verdad y la vida, y nadie viene al Padre si no es a través de Él. Por eso esta canción que yo quiero cantarles, que por ahí las chicas me van a hacer corito, se llama Por un Caminito. A ver, déjenla.

Bueno, ahora sí pueden bajar, ahora sí pueden bajar, ¿sí? Una foto, muy bien. Una foto rápido para que salga rápida ella. Después le firmamos porque si no se demora la gente y la gente, mira, otro que me viene a dar envidia. Después.

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1: 9:27.

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1: 9:31.

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1: 9:45.

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1: 10.
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10: 10 y 5.
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Esta canción es para un gran señor que me enseñó lo que es verdaderamente una amistad, un cariño, una confianza, el

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1: 10 y 25.

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5: 10:35.
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3: Era una mañana como cualquier otra. Yo, como siempre, me hallaba de mal humor. Te regañé porque te estabas tardando demasiado en desayunar. Te grité porque no parabas de jugar con los cubiertos y te reprendí porque masticabas con la boca abierta. Comenzaste a refunfuñar y entonces derramaste la leche sobre tu ropa. Furioso, te levanté del pelo y te empujé violentamente para que fueses a cambiarte de inmediato.

Camino a la escuela no hablaste. Sentado en el asiento del coche llevabas la mirada perdida. Te despediste de mí tímidamente y yo solo te advertí que no hicieras travesuras. Por la tarde, cuando regresé a casa después de un día de mucho trabajo, te encontré jugando en el jardín. Llevabas puestos unos pantalones nuevos y estabas sucio y mojado. Frente a tus amiguitos te dije que debías cuidar la ropa y los zapatos, que parecía no interesarte mucho el sacrificio de tus padres para vestirte. Te hice entrar a la casa para que te cambiaras de ropa y mientras marchabas delante de mí, te indiqué que caminaras erguido. Más tarde continuaste haciendo ruido y corriendo por toda la casa. A la hora de cenar arrojé la servilleta sobre la mesa y me puse de pie furioso porque tú no parabas de jugar. Dije que no soportaba más ese escándalo y subí a mi estudio. Al poco rato, mi ira comenzó a apagarse. Me di cuenta de que había exagerado mi postura y tuve el deseo de bajar para hacerte una caricia, pero no pude. ¿Cómo podía un padre, después de hacer su teatro de indignación, mostrarse tan sumiso y arrepentido? Luego, escuché unos golpecitos en la puerta. «Adelante», dije, adivinando que eras tú. Abriste muy despacio y te detuviste indeciso en el umbral de la habitación. Me volví con seriedad hacia ti. «¿Ya te vas a dormir? ¿Vienes a despedirte?» No contestaste. Caminaste lentamente, con tus pequeños pasitos, y sin que me lo esperara, aceleraste tu andar para echarte en mis brazos cariñosamente. Te abracé, y con un nudo en la garganta percibí la ligereza de tu delgado cuerpecito. Tus manitas rodearon fuertemente mi cuello y me diste un beso suave en la mejilla. Sentí que mi alma se quebrantaba. «Hasta mañana, papito», me dijiste. Me quedé helado en mi silla. ¿Qué es lo que estaba haciendo? ¿Por qué me desesperaba tan fácilmente? Me había acostumbrado a tratarte como a una persona adulta, a exigirte como si fueses igual a mí. Y ciertamente, no eres igual. Tú tienes una calidad humana de la que yo carezco. Eres legítimo, puro, bueno y sobre todo, sabes demostrar amor. ¿Por qué me cuesta a mí tanto trabajo? ¿Por qué tengo el hábito de estar siempre enojado? ¿Qué es lo que me está ocurriendo? Yo también fui niño. ¿Cuándo fue que comencé a contaminarme? Después de un rato, entré a tu habitación y encendí la luz con sigilo. Dormías profundamente. Tu hermoso rostro estaba ruborizado. Tu boca entreabierta, tu frente húmeda, tu aspecto indefenso como el de un bebé. Me incliné para rozar tus mejillas con mis labios. Respiré tu aroma limpio y dulce. No pude contener la congoja y cerré los ojos. Una de mis lágrimas cayó en tu piel. No te inmutaste. Me puse de rodillas y te pedí perdón en silencio.

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6: 11:05.
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1: 11:25.

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1: 11 y 32.
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1: 11 y 35.
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5: 12 de la medianoche. 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
10: 12 de la medianoche y 5.
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1: 12 de la medianoche y 26.

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1: 12 de la medianoche y 30.
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1: 5 y 32.
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2: 5:35.
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0: 5:45. Esta es la temperatura, 26 grados.
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Quédico para Tacna, Moquegua, Arequipa, Puno, Madre de Dios, Cusco, Apurímac, Ayacucho, Huancavelica, Ica, Lima, Junín, Pasco, Huánuco, Ucayali, Loreto, San Martín, Ancash, La Libertad, Amazonas, Cajamarca, Lambayeque, Piura, Tumbes. Son los departamentos que juntamente con el Callao conforman mi patria idolatrada. Hoy cariñosamente dedico mi canto al Perú. 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
3: 5
4: y 50.

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0: Donde la música no para. 5 y 56.

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1: 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Dirección y conducción, ingeniero Juan Carlos Apiama, quien ya queda con ustedes. Sean bienvenidos.
2: Buenos días, a levantarse en esta fresca mañana, ya está su amigo en cabina en este año nuevo. Qué lindo, estamos empezando con pie derecho, a pesar de las tormentas, estamos aquí de pie con ustedes. Estamos observando en el cultivo de café la presencia de arañero, roya y antracnosis, problemas fitopatológicas que afectan el llenado de grano. Cuando la planta ya no tiene hojas, es imposible que llene las hojas, los granos, es imposible que tenga buen peso. Así que estábamos observando, el minador de hoja es una plaga, es un insecto díptero que deja sus huevillos en las hojas y estos se transforman en larvas, afectando el área foliar de la planta y perdiendo así de esa manera realizar la fotosíntesis y así poder llenar el grano. Hay que tener mucho cuidado, amigos agricultores. Muchos de ellos lo confunden pensando que es un hongo y aplican fungicida, y eso no es así. Eso es un insecto. Es de confundirse, pero ahí estamos nosotros visitando el campo donde hay este problema. Ahí le estamos recomendando al agricultor a utilizar un insecticida translaminar y poder controlar esta plaga, ¿no? También estábamos observando la presencia de roya en algunas parcelas de café y también la roya defolia el café, derriba las hojas en algunas variedades de café y también hay que tener mucho cuidado. Estamos recomendando el cobre, muy bueno para controlar o contrarrestar el ataque de la roya. El arañero también es otro tipo de enfermedad que también seca las hojas. Es un problema en el cultivo de café. Así sucesivamente observamos diferentes enfermedades que tienen nuestros cultivos y es importante hacer una visita de campo y poder diagnosticar y solucionar el problema. Así que su amigo el ingeniero de campo está disponible para trabajar con ustedes de la mano y hacer una agricultura productiva en la zona. Solamente así de esa manera tendremos buena producción, haciendo nuestro muestreo de suelo, haciendo un análisis de nuestro suelo y de esa manera fertilizar correctamente. Ya nuestros amigos agricultores están haciendo ya su análisis de suelo y a base de eso ya están fertilizando. Tenemos a nuestro amigo en Yorongos, nuestro amigo Ebrín Suxe. También tiene café y tiene cacao y justamente estábamos por ahí visitando su parcela los días anteriores y estamos resolviendo su problema en campo, amigos. Así es. Muy bien, solamente sembrando semillas de buena calidad vamos a producir en abundancia haciendo un buen manejo técnico en campo. 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Así es, siempre el eslogan que estábamos mencionando, solamente así, sembrando semilla buena, vamos a obtener calidad de producción. Así es, amigos. Así queremos mandar saludos a todos los amigos que nos sintonizan en esta fresca mañana, iniciando así este programa radial y agradeciendo también al empresario, al profesor Hugo Chiñawa, que nos abre las puertas para seguir conversando con ustedes y compartir temas de mucha importancia que equivale a mejorar nuestra producción en campo. Utiliza abonos orgánicos, que son los mejores, y obtendrás mejor producción y estarás cuidando el medio ambiente sin contaminar el suelo y sin contaminar nuestras aguas. Excelentemente, será de mucho valor. 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Ahí estamos atendiendo con mucho cariño. 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Así es, amigos. Siempre estamos trabajando con nuestros amigos de la región San Martín. Estuvimos visitando las semanas anteriores en la zona de Huallaga. Tenemos clientes en la zona del Huallaga, tanto en Huimbe, en Yarina, en Pelejo, Pampermosa, Pongo de Cainarachi, Barranquita. Ahí están los amigos trabajando también arduamente para producir más. Especialmente los cacaocultores están empeñosos en mejorar su producción por el precio. En Bajo Huallaga el precio ha llegado ya hasta la fecha a 40 soles el kilo, peso seco, así en el Bajo Huallaga. Así que amigos agricultores, cacaocultores, pilas a cuidar nuestros cacahuales ya, porque es hora de producir y vender y ganar nuestra platita. Así es. Muy bien. El precio del café también está a un buen precio, está en buen precio, al alcance de poder vender y ganar mucha plata. Muy bien. Así es, amigo agricultor. Por eso nosotros siempre estamos incentivando a nuestros amigos agricultores a trabajar técnicamente con profesionales confiables, y de esa manera usted va a poder producir más. Así es. Muy bien. La agricultura en el Perú es una actividad económica importante, así como en esta región San Martín genera empleo y abastece alimentos a toda la población. Sin embargo, el sector se enfrenta a desafíos como la baja productividad que estamos mencionando por la deterioridad del suelo y la pobreza.
3: Ingeniero, buenos días.
2: ¿Qué tal, profesor? Buen día.
3: Después de muchas semanas, estamos en cabina y tengo una inquietud respecto al cacao.
2: A ver, profesor.
3: Ingeniero, he visto por ahí los cultivadores de cacao están sacando algunos granos ya, ¿no? Hay algunos que manifiestan que la cosecha está saliendo bueno, pero poco. ¿Qué puede haber influido, ingeniero? Cuente usted.
2: Bien, el tema de los cultivos, especialmente en el cacao, se ha observado que los suelos de nuestra región San Martín son suelos pobres, son suelos ácidos con un pH de 4.5, 5.5, donde ya no hay nutrientes disponibles para las plantas y poder llenar bien el fruto. Y ahí vemos la sintomatología de las hojas que se secan a las puntas, se arroscan, y eso es deficiencia de calcio, deficiencia de potasio, de boro, de zinc y de azufre. Hay hojas amarillas, que pálidas. Hay deficiencia total en la zona, en nuestros suelos.
3: En este programa siempre se ha dicho, ingeniero, que las plantas son como los seres humanos.
2: Exacto.
3: Necesitan sus elementos para nutrirse.
2: Exactamente.
3: Ahí están los elementos, los micronutrientes, y están los macronutrientes.
2: Correcto.
3: Hablemos un poco sobre estos dos, macronutrientes y micronutrientes. ¿En cuáles de los grupos están los más importantes?
2: Bueno, cuando hablamos de macro quiere decir grandes o mayores, que quiere decir el nitrógeno, el fósforo y el potasio. Ese es el NPK. Justamente buscamos en el campo aplicar el NPK, es clave eso. Y los microelementos son los elementos menores que necesita la planta en pequeñas proporciones, como el boro, el zinc, el hierro, el cobre, todos ellos. El azufre también son elementos secundarios que necesita la planta. 16 elementos para que la planta produzca bien el cacao, el café. y todos los cultivos que nosotros sembramos, estos elementos son importantes que tiene que haber en el suelo disponible. Lo que ya no sucede es porque ya lo

0: suelos están lavados, se han empobrecido. Tanto fertilizante sintético también deteriora el suelo.
1: Hay una vieja costumbre, ingeniero, de quemar y rozar, o rozar y quemar. ¿Cuánto daño se hace al terreno con estas prácticas, o diríamos malas prácticas?
0: Excelente pregunta. Sí, eso es lo que observamos en nuestra región. A nivel de la zona, el agricultor tala y quema, inclusive en Purma tala y quema. Eso es una mala práctica, pues, ¿no? Quemamos los nutrientes que están, que deben quedar ahí para que siga el suelo mejorando en su caparable. Lo perdemos. Y eso, por eso es que los suelos.
1: Y otro tema, ingeniero, es que matamos los microorganismos, matamos las lombrices, que son aportantes de humus, y también matamos los insectos benéficos.
0: Exacto, por eso se recomienda mantener hojarascas en el cacao, en el café. El suelo debe estar cubierto de rastrojos, de hojarascas, para que se mantenga la humedad y la planta siga vivo, siga fructificando. Y ahí están los microorganismos, ahí viven. En el cacao, por ejemplo, hay un insecto, la forcipomia, que es un insectito que poliniza la flor del cacao. Y muchas veces no, como el agricultor no conoce o no sabe, entonces lo dejamos tierra pelada, y cuando viene la lluvia se lo lleva los nutrientes a las partes bajas.
1: Ingeniero, hay un factor muy importante, que es, por ejemplo, las siembras en curvas de nivel, para evitar la erosión y para evitar también que las raíces, que son las que cumplen un papel importante para la quimiosíntesis, se pueda aprovechar en la parte superficial, en la parte donde está la gran población radicular de las plantas.
0: Exacto.
1: ¿Qué distancia o qué extensión se extienden las raíces en el cacao?
0: El cacao se alcanza aproximadamente sus raíces, porque tienen tres tipos de raíces. Tenemos las raíces principales, raíces secundarias, las raíces de absorción, ¿no? O vellos absorbentes.
1: Claro.
0: Vamos. Entonces, son raíces muy profundas en algunos casos, y también raíces secundarias que alcanzan los 3-4 metros de superficie, ¿no?
1: Es importante hacer calicatas en la chacra para saber a qué profundidad está la humedad del suelo.
0: Exactamente, claro que sí, ese es un buen método. Nosotros estamos haciendo muestreo de suelo y estamos recomendando hacer los sembríos en los que van a sembrar café o cacao, saber qué tipo de suelo es y qué tipo, si hay bastante humedad o hay que hacer un trabajo de drenaje, y en caso el suelo es húmedo, ¿no? Con napa freática alta, ¿no? Y todo eso es un manejo ya en campo. Para eso ya el agricultor tiene que buscar un asesoramiento de un profesional que conozca el tema, ¿no?
1: Bueno, ingeniero, qué barbaridad, el tiempo ha pasado un ratito. Mire, hemos conversado 6 minutos y parece que estaríamos empezando recién el programa.
0: Eso, muy bien. De todas maneras, el tiempo es oro, dice el dicho, y hay que valorarlo mucho. Profesor, queremos de antemano agradecerle por este excelente programa radial que lo estamos haciendo, y eso es importante para beneficiar a nuestros amigos agricultores. Al final son ellos quienes se benefician, quienes nos sintonizan y se van capacitando cada día más. Nosotros estamos disponibles para apoyarlos a trabajar de la mano y mejorar su producción en nuestra región. Este año 2025 estaremos recorriendo siempre la zona y apoyando a nuestros amigos agricultores. Tú me apoyas, yo te apoyo, y hagamos que un Perú sea mejor, nuestra región sea productiva también, y nuestros agricultores ganen su platita y eduquen a sus hijos y mantengan a la familia. Muy bien, de esta manera estamos llegando ya a la parte final, y un abrazo fraterno a todos los amigos que nos sintonizan, a nuestros amigos agricultores, a las amas de casa, que ellos son los que compran la producción que traen los agricultores al mercado. Sigamos produciendo más con abonos orgánicos. Muy buenos días, permiso.
2: 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Permiso.
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Damas y caballeros, 6:20 de hoy, miércoles 17 de junio de 2026, en el año de la esperanza y la consolidación democrática de nuestro Perú. Bien, amigos, ¿qué tal? ¿Cómo están? Buenos días, bienvenidos a nuestro programa de hoy. Estamos listos y preparados para acompañarles durante 50 minutos aproximadamente, menos 40 minutos aproximadamente. En eso, su receptor también, a través de su celular, en el Facebook, en nuestra señal de streaming y nuestra página web www.amazonicaradio.com. Estamos, amigos, junto a ustedes para acompañarlos. Y vamos a empezar por una de las recientes notas editoriales que saca el diario La República, uno de los diarios de mayor credibilidad en nuestra patria, ¿no? Y el sur se seca mientras el norte se inunda. Las sequías, el friaje del sur, a contrapuesta a las inundaciones y lluvias de la parte norte del Perú, son más que evidentes en un país donde la previsión queda fuera del libreto de los gobernantes. En el Día Mundial de la Lucha contra la Desertificación, recuerda que el Perú tiene dos emergencias hídricas simultáneas que el Estado administra por separado. El 17 de junio, hoy, precisamente es el Día Mundial de Lucha contra la Desertificación y la Sequía. Encuentra al Perú en una situación que los datos confirman con claridad, mientras el norte sufre, amables oyentes, de inundaciones, ¿no? Encuentra caseríos aislados y ríos desbordados por las lluvias asociadas al fenómeno del Niño. El sur enfrenta una emergencia opuesta. De acuerdo a los datos proporcionados por Senami, retrasos significativos en la campaña agrícola 2025-2026 en Cusco, Puno, Arequipa, Apurímac, Ayacucho y Tacna son ocasionalmente cada cierto tiempo. Los cultivos que presentan síntomas de marchitez y siembras postergadas por la escasez de humedad. Un mismo fenómeno climático produce dos catástrofes simultáneas en extremos opuestos a nuestro territorio. Dicho sea así, el impacto en la producción agrícola es concreta. En Cusco apenas el 30% del recurso hídrico se distribuye de manera adecuada. En Puno la quinta acumula pérdidas históricas en temporadas de déficit hídrico. El sector pecuario altoandino atraviesa también sus crisis, con pastos escasos que amenazan los rebaños que sostienen la economía de las comunidades más remotas. Otro caso en Arequipa, miles de hectáreas de olivo, papa y cebolla, sobre todo en la provincia productiva de Carabelí, acumulan riego o riesgo de pérdidas totales. El Perú es uno de los países con mayor disponibilidad de recursos hídricos per cápita del mundo. Sin embargo, pese a esa abundancia global, contrasta con una distribución profundamente inequitativa. El agua está donde la gente no está, y la gente está donde el agua falta. La gestión, la gestión hídrica peruana opera con una lógica de emergencia y no con una planificación que merece ser puesto como pedestal de la vela que se enciende para iluminarnos. Y la gente donde el agua falta, la gestión hídrica opera con una lógica simplemente de apuros, emergencias. Cuando llueve en exceso, se construyen defensas ribereñas de apuro, y cuando hay sequía, se rehabilitan pozos de urgencia. Lo que el país aguarda es una política nacional del agua con inversión sostenida, protección de cuencas, que es uno de los principales discursos que hemos dado durante estos últimos 30 años, luego de gestionar, luego de emprender este proyecto de comunicación,
lo que no se hace a nivel de las autoridades, que desconocen totalmente qué significa gestión del territorio, ¿no? Gestión del territorio. Una de las principales tareas de los políticos que emergen en estos tiempos y de los que aquellos que insisten permanentemente en llegar al poder es de empoderarte en políticas públicas de mejora de la captación y distribución del agua. El concepto de gestión del territorio es imperativo. Los gobiernos locales, regionales y el gobierno nacional debe asumir, amables oyentes, una tarea, sobre todo el que pose en el sillón presidencial. El que gobierna desde julio hereda estas dos emergencias al mismo tiempo. Una autoridad nacional dotada de recursos y capacidad de planificación de largo plazo es la señal más concreta que puede dar una materia ambiental. Un país que gestiona bien su agua resiste mejor las sequías, amortigua mejor las inundaciones y protege mejor su producción agrícola. El cambio climático ya es una emergencia presente en nuestro territorio. La evidencia está en dos extremos del mapa, el norte que se inunda y el sur que se seca, en el mismo momento, bajo el mismo gobierno. Bien, amigos oyentes de la sintonía, este es lo que tenemos en el panorama ambiental. Hoy, 17 de junio, en el Día Mundial, amables oyentes, de la gestión del agua y sobre todo lucha contra la desertificación de nuestros valles costeros. Bien, son las 6:27 y qué cosa es lo que ha dicho López Chau respecto a los acontecimientos últimos, amables oyentes. El ex candidato del casco, conocido como Nación Ahora o Ahora Nación, ha señalado que el Perú está dividido en dos, ¿no? Unos que dicen seguir el modelo capitalista y otros que dicen seguir el modelo comunista. Pero ¿qué tanta verdad hay en lo que usted va a escuchar a continuación respecto al análisis que hace después de los resultados electorales, que presumiblemente serán las mismas sin ningún cambio? López Chau señala: hay 9 millones de comunistas, ¿no? Partiendo de esta pregunta, el ex candidato Alfonso López Chau analiza el escenario político actual y sobre todo los californianos entre partidos. Una postura firme respecto a las narrativas de la campaña electoral enciende el debate de las plataformas digitales. El ex candidato presidencial Alfonso López Chau compartió un análisis crítico de las calificaciones ideológicas utilizadas en el entorno político nacional. ¿Tenemos acaso 9 millones de comunistas? No hay 9 millones de comunistas. No existen, resalta en el gráfico, argumento sobre la respuesta del líder político a las señales del movimiento político popular. Durante una reciente entrevista en el programa conducido por el periodista César Hildebrand, López Chau defendió la validez de sus propuestas de gobierno y evaluó el impacto del apoyo popular obtenido en los últimos comicios. Estamos hablando con políticos, estamos hablando de esta victoria. La nuestra es una victoria política. La opinión pública analiza cada opinión sobre la economía. ¿Qué opinas respecto a lo que dice López Chau ante la pregunta: en el Perú hay 9 millones de comunistas? Amables oyentes, esto
es algo que debe ser como parte del menú del desayuno, del almuerzo o de la cena política de los peruanos. ¿Qué tanta razón tiene López Chao para hacerse esta pregunta? ¿No? Si sabemos que aproximadamente 9 millones de peruanos optaron por Keiko y 9 millones de peruanos optaron por Roberto Sánchez, el mapa político del Perú nos muestra que estamos divididos en dos naciones, o dos repúblicas, o dos países diferentes. Estamos casi viviendo las mismas décadas de inicios del año 1900, donde el Perú estaba dividido totalmente, fragmentado, tras la Guerra del Pacífico. O quizás de repente, como alguien decía, ya estábamos divididos desde un comienzo, porque historias y análisis hechos sobre nuestra realidad peruana indican de que los indígenas de la época colonial jamás quisieron la presencia de Bolívar ni tampoco de San Martín. Ellos prefirieron no estar independientes o no ser independientes, porque al surgir la independencia, para que cada uno haga bajo el principio de la libertad lo que el libre albedrío así lo admite, decían, o los indígenas o los descendientes de nuestros guerreros chancas y pocras, decían, ¿qué va a ser de nosotros si no tenemos amo? Parece eso es la lectura que finalmente nos da la situación actual del Perú. Hay una nota que ha escrito mi amigo Gildemeister López Choclote de Yurayacu y configura muy parecido a lo que acabamos de escuchar de López Chao, ¿no? Yo venía diciendo hace años, no es el caso del Alto Mayo, porque en el Alto Mayo hay un poquito mejor de análisis y hay conciencia de clase. En el Alto Mayo, felizmente, tal como ha registrado los resultados de las últimas elecciones, ha apostado por el cambio verdadero, por el cambio que se muestre sobre la mesa las cartas bien jugadas, no como lo que ahora estamos, amables oyentes, esperando el resultado final con desesperación y también con preocupación. ¿Cuál será la actitud de la señora que, en su puesto resultado final, gane por un voto a Roberto Sánchez? ¿Cuál será la actitud? ¿Será la misma de su padre, que se unió a Vladimiro Montesinos, el demonio de todos los males que hoy el Perú padece? ¿O quizás casarse o convertir una colonia de Estados Unidos a todos los peruanos? Sí, obviamente, los peruanos estamos acostumbrados a tener patrones, decía alguna vez mi profesor de economía política allá por los años 70. Los españoles en la época pre-revolucionaria se morían si no tenían patrones. Hoy en el Perú hay una especie de transformación. Hoy en el Perú todos queremos gozar de nuestras libertades y todos queremos, en el legítimo uso de nuestro derecho, tener las mismas oportunidades. Vamos a ver que si con esta señora, que posiblemente sea la candidata que siente o se siente en Palacio de Pizarro, sea distinta a lo que estamos viviendo hoy. Porque no hay que olvidar que la señora K ha estado 10 años, todos los días, las 25 horas del día, detrás de las acciones de los gobernantes. El que no le hizo caso, el que le puso el pare, terminó vacado y terminó encarcelado. El señor Nieto acaba de lanzar una afirmación en el diario La República.
señalando que debería de contemplar la salida de Pedro Castillo. Pero ¿qué sucede? De acuerdo a las normas, de acuerdo a la ley, de acuerdo a la constitución política del Estado, a quien interrumpe el proceso del desarrollo político por cualquiera de las formas, ya sea por golpe de Estado o por vacancia, debe ser juzgado en la justa medida. Y esa justa medida es pagar los errores o los delitos. Bien, amigos, 6 de la mañana, 36 minutos. Algunos deben decir, ¿qué pasa? Este cojudo está en contra de Pedro Castillo, está contra la libertad de Pedro Castillo. No, señores, estamos en favor de que en el Perú, al blanco, al negro, al gordo, al flaco, se le juzgue en un debido proceso, lo que no ha existido respecto a la vacancia de Pedro Castillo. Estamos esperando que algún día la justicia llegue. Alguien decía, la justicia es lenta, tarda, pero llega. 6 de la mañana, 36 minutos, amigos de la sintonía, así que estamos preparados, ojo, estemos preparados para el salto hacia arriba o al salto al vacío.

0: 6 y 36.
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0: 6 y 41.
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Bien, amigos oyentes de la sintonía, 6:44 minutos, 6:44. Agradecemos de manera cordial el apoyo que nos dan algunos empresarios y algunos amigos que consideran que este medio de comunicación tiene un aporte especial. Queremos enviar un saludo al señor Elber Hernández allá en G. Pelacio, ¿no? Hombre muy ascendente, de mucho trabajo social, ¿no? Integrante de las rondas campesinas del distrito de G. Pelacio, que nos ha dado una información interesante sobre la culminación de la infraestructura de la institución educativa emblemática de G. Pelacio, con una inversión que supera los 15 millones de soles. Ya quisiéramos ver también en el distrito de Nueva Cajamarca, por ejemplo, que en vez de priorizar parquecitos, en vez de priorizar casitas comunales, ¿no?, le demos la importancia, ¿no?, la importancia debida, la importancia superior al tema de la infraestructura educativa, ¿no? Somos un distrito que nos preciamos de ser el distrito más, que el mayor aporta al erario nacional, que tiene el mayor aporte en la economía, ¿no?, que tenemos un per cápita que supera los 15 soles diarios, ¿no? Y sin embargo, ¿cómo estamos? Un colegio Fidencio Hidalgo Flores, donde ha estudiado el alcalde William Sánchez, totalmente destartalado, sin implementación, sin innovación, ¿no? Tenemos la escuela 614. Bueno, él no ha estudiado, creo, ahí, ¿no? Y casi todos los alcaldes que llegan parecen odiar a esta escuela. Yo siempre he dicho que de repente sea por la ubicación, que los autoridades no quieren invertir allí y que lo podrían hacer en otro lugar más amplio, donde sea todo un complejo educativo con las instalaciones, áreas de recreación, deporte y todo, como tiene este maravilloso colegio Carlos Mariátegui de Naranjillo, ¿no? Vaya un saludo para la directora, la profesora Chauca, allá en Naranjillo. Bueno, Naranjillo también tiene su lado de cal y de arena. Ahí está el doctor Bartolomé también luchando para conseguir financiamiento para su escuela inicial y primaria, ¿no?, que hasta ahora ya están pasando 5 gestiones hablando el mismo discurso. Las autoridades que se ofrecen resolver los problemas

ni nosotros mismos somos capaces de generar este tipo de cambios sustanciales. Los cambios vienen cuando mejoramos la forma de pensamiento de los ciudadanos, y estos ciudadanos conforman pueblos, conforman regiones, naciones. Los países desarrollados no han trabajado, amables oyentes, creando infraestructura en un primer lugar, sino creando conciencia. Lo que dice Gildemeister López, y me suena simpático, es eso, ¿no? Nosotros los ciudadanos, de alguna forma, cumplimos con pago de nuestros impuestos. Ya estos días voy a ir a pagar mi impuesto de este año. Estoy debiendo, pero como no termine el año, todavía estoy en deuda, ¿no? Pero eso no cambia, eso no hace cambiar la historia, no hace cambiar el panorama. Nos dicen, con el pago de tus impuestos hacemos más obras. Sí, hay que reconocer, sí hay distritos donde sí se ve, a pesar de lo poquito que reciben, se ven reflejadas en obras lo que paga el vecino. Miren ustedes lo que está haciendo Yurayacu, y no sea porque yo colaboro con Yurayacu, ¿no? Le doy servicio de difusión de sus actividades. No es porque está reconociéndome un sol, dos soles, tres soles. No, sino porque veo que las autoridades, los líderes locales, van mirando allá, más allá de la punta de su nariz. Yo digo de repente porque la nariz del alcalde es más chiquito, ¿no? Del alcalde Oriol, tiene facilidad de ver la punta de su nariz. Y hay otros alcaldes que tienen una narizota, parecen Pinocho, y no alcanzan a ver la punta de su nariz, ¿no? Entonces estas cosas, amables oyentes, lo que se ve en los caseríos, en los pueblos, que resalta el trabajo de la autoridad, el trabajo de los vecinos, el deseo de los vecinos, sobre todo, de ver concretados sus anhelos, ¿no? Pero ¿qué hacemos nosotros? Nos contentamos, como decía por ahí un amigo, nos contentamos con la gaseosa y la empanadita. ¿Ah? Nos contentamos con la gaseosa y la empanadita. Vamos a las reuniones y muchas veces solamente para escuchar de un lado nada más. Cuando alguien quiere opinar en contra, le cortan el micrófono, simplemente le dicen, ¿sabes qué? Concéntrese en la actividad. O sea, no te permiten el análisis, no te permiten la crítica. La crítica en ningún lugar del mundo es malo. Cuando la crítica es constructiva, reflexiva, sirve para que las autoridades que están a cargo de gestionar la cosa pública lo puedan direccionar o redireccionar de una forma concreta, de una forma más, digamos, amigable a las expectativas de la gente, ¿no? Acaba de salir una noticia, amables oyentes, que de cerca de 17 mil postulantes a cargo de alcaldes, regidores, gobernadores y consejeros, solamente se han presentado hasta el día de ayer, que ha sido el último día, 17 mil, ¿no? Se han presentado 1,267 nada más candidaturas. Eso quiere decir que a la gente está desmotivada. La gente está desmotivada. Las personas que ungen de políticos están desmotivados. No hay razón para asumir cargos de elección popular si tenemos un gobierno centralista que va a mangonear, va a hacer lo que le da la gana y sobre todo solamente va a asistir de acuerdo al color político. Y a eso parece que va a conllevar lo que se nos viene a partir del 28 de julio. 6 de la mañana, 53 minutos, amigos oyentes de la sintonía, 6:53. Vamos con información rápida, ¿no? Después

de más de 2 meses, la OMPE recién da a conocer el conteo al 100% para elección de parlamentarios, tanto para la Cámara de Diputados como la de Senadores, amables oyentes. Con el cierre de los procesamientos de actas, quedó definido el mapa político de la Cámara de Diputados, donde Fuerza Popular alcanza 41 curules para diputados y se convirtió en la primera fuerza parlamentaria. Le siguen Juntos por el Perú con 32, el Partido del Buen Gobierno con 18, Renovación Popular con 15, que sumaría a los 41 de Keiko, Partido Cívico Obras 14 y ahora Nación con 10. Va a ser una pelea entre la izquierda y la derecha en el Parlamento. Pero los que se van a encargar de aprobar o de desaprobar los proyectos de ley generados desde la Cámara de Diputados será la Cámara de Senadores, que estará conformada, amables oyentes, por Fuerza Popular, ¿no? Por Fuerza Popular en la otra mayoría. Luego tendremos, amables oyentes, a Juntos por el Perú en la otra minoría y consolidándose en los demás partidos, tanto como el Partido del Buen Gobierno, Partido Cívico Obras y ahora Nación. Amables oyentes, de acuerdo a la situación en que se vive en el tira y afloja de la segunda vuelta, más de 300.000 votos observados, amables oyentes, están a la espera de conocerse antes del 15 de julio. Es decir, solo se dará 13 días de tiempo para que el partido que resulte ganador al final del cómputo general, tal como lo indicó la OMPE, se tendrán que armar los equipos o ya tendrán que ir preparándose para formar los equipos, aunque recientemente nos hemos enterado que todos los que han acompañado en la segunda vuelta a Roberto Sánchez han optado por retirarse totalmente de su entorno, ¿no? Se queda sin equipo técnico, en caso por decir que le sonría la suerte a Roberto Sánchez, porque hay 300.000 votos en juego. De acuerdo con lo que ha señalado el jurado electoral de Lima Centro Lima, los recursos fueron rechazados por presentar fuera del plazo y no cumplir con el pago de la tasa electoral obligatoria. Quiere decir, ni tanto a Keiko ni tanto a Roberto Sánchez los aceptaron el reclamo de que se vuelva a recontar los 7.000 votos en Puno y los cerca de 5.000 votos, presumiblemente a favor de Fuerza Popular, en Lima. Amables oyentes, esto señala una nueva configuración del mapa político del Perú. Sin embargo, el Tribunal Electoral determina que las solicitudes llegaron fuera de tiempo, por lo que no fueron aceptados para su revisión. En tanto, el jurado especial también hace lo propio para buscar la anulación de 7.000 votos de Puno que pretende Fuerza Popular. Los reclamos presentados por los personeros legales de ambos partidos, amables oyentes, apuntaron mesas de votación ubicadas en 6 colegios en la provincia de Azángaro, San Román, Melgar y Carabaya. El partido fujimorista señala presuntos actos de fraude. En tanto, Juntos por el Perú, amables oyentes, ha determinado que hay hechos que evidencian votos marcados en el símbolo de Fuerza Popular. Bueno, lo que queda es esperar la decisión de las autoridades electorales, nada más, amables oyentes. Y Juntos por el Perú convoca a una marcha en defensa del voto. Bueno, ¿para qué ya, señor Roberto? ¿Para qué? ¿No? El partido de Roberto Sánchez invoca a la vigilia y plataformas y plantones en diversas partes del país. El partido Juntos por el Perú invoca a sus seguidores de distintas regiones a participar en una protesta nacional en defensa del voto. El partido Juntos por el Perú invocó a sus seguidores de distintas regiones
a participar en una protesta, pues de acuerdo con la organización, la movilización se debe realizar en defensa del voto, la victoria del pueblo y la democracia. Como parte de una convocatoria, el partido pidió a sus bases de militantes y simpatizantes a desplegarse por diferentes partes del país, y en Lima será la concentración el próximo viernes a las 4 de la tarde en el llamado Concha Acústica del Campo de Marte. Así, de esa manera, el partido de Juntos por el Perú trata de no salirse de la agenda actual. La desconfianza del trabajo del jurado electoral está puesto en la mirada de muchos lentes, amables oyentes. Y yo pregunto, ¿desde cuándo el Jurado Nacional de Elecciones, la OMPE y el Jurado Especial son transparentes? Hay una sonada, una especie de rumor de que acá en San Martín también se ha hecho ya costumbre de que para ganar elecciones hay que ir a chaconear a los funcionarios, ¿no? Ojalá que esto sea solamente un rumor, ¿no? Sea un rumor. Son las 6 de la mañana, 59 minutos, y la ex presidenta del Tribunal Constitucional, Marianela Ledesma, dijo ayer en su comentario a modo de editorial en el diario La República: en el Perú la política es como cuando se suele decir, la billetera mata galán. Son las 7 en punto de la mañana, amigos de la sintonía, y nosotros nos vamos a ir ya hasta Yurayaco, indicando que el día 23 y 24 se llevará a cabo la gran fiesta popular de San Juan y Yurayaco, desde las 9 de la mañana del día 24 y desde las 4 de la mañana, amables oyentes, un día antes, ¿no? Y todo esto estará pues siendo presidida por bandas de música y también la orquesta en el Puerto Lloros, una orquesta invitada en el Puerto Lloros para disfrutar de los deliciosos juanes y la rica gastronomía yurayaquina. Y nosotros nos despedimos, amigos oyentes de la sintonía, Dios mediante, indicándoles que Nueva Cajamarca también tiene su celebración. El día 21 será el pasacalle, ¿ya? El pasacalle, que en todas las culturas, todas las regiones, todas las sangres, en homenaje al 52 aniversario de Nueva Cajamarca. El 24 de junio, la gran feria gastronómica San Juan 2026 en la orilla del río Yurayaco. Nosotros nos despedimos, Dios mediante, hasta una nueva y pronta oportunidad. Que tengan un hermoso día. Está lloviendo, pero pasará muy pronto.

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0: señoras y señores, ya estamos ya a 17 días ya del mes de junio, amable oyente, cómo avanza el tiempo. A 17 días del mes de junio, señoras y señores, nosotros nuevamente asumimos el gran reto, siempre por el sendero del bien, y agradeciendo a nuestro Padre Jehová por un día más de vida, un día más de salud, un día más de esperanza para cientos de miles de familias en este planeta del Valle del Alto Mayo. Amable oyente, para mis hijos e hijas, para mis hermanos y hermanos, para mis autoridades y para usted que esté escuchando más allá de las fronteras, asumimos el reto con mayor excelencia, con mayor dinamismo, con mayor fuerza, con mayor energías positivas que necesitamos asumir, amable oyente. Y a las 7 de la mañana con 8 minutos en Reque, donde mi pueblo natal, difícil decimos somos de Reque porque ahí nos dicen otra cosa, ¿no? Porque todo es arena, amable oyente, y por lo tanto ahí han capturado a un violador de una menor de edad. Estos violadores ya no deben existir, amable oyente. Estos violadores deben ir al frontón, a la guillotina, ¿ya? O hacer un convenio con Bukele y enviarle a los extorsionadores, ahí a los policías que están extorsionando, ¿ya? Y a los violadores, a todos esos violines, mandarle ya al cepo de Bukele. Cae 10 por otra vez, amablemente, caen 10 policías acusados de integrar presunta red de extorsión a choferes. Amable oyente, ¿ven? ¿No leí? ¿Ya? Yo no soy sabio, ni adivino, ni brujo tampoco, pero ya es todos los días, amable oyente, pasar de los policías, que supuestamente es una persona preparada, es una persona que su padre o los padres, ¿cuánto han gastado para que sea policía? Has vendido sus terrenos, has vendido tus joyas para que tu hijo sea policía y luego sea un criminal, para que tu hijo sea mantenido del Estado con uniforme y buenos sueldos y que sean extorsionadores. Esto no merece el respeto, amablemente. Por eso, por unos cuantos policías, la policía está en el ojo de la tormenta. 7 de la mañana con 10 minutos, amables oyentes, y lo que pasó en Manchay, en Pachacamac, esto pertenece a un distrito judicial de Lima. Amable oyente, un adolescente de 17 años ya fue llevado a la comisaría y resultó muerto. Tanto golpe que le dieron la policía se ensayan, amable oyente, con alumnos, con gente vulnerable, pero a la delincuencia le tiene miedo. Oiga, ya se levantó. En estos momentos yo estoy viendo por las redes, el pueblo se ha levantado frente a la comisaría de Manchay. Están exigiendo justicia. Amable oyente, algo va a pasar. ¿Ya? Y el adolescente ya muerto. Lo que pasó ayer en Cumba, amable oyente, en Cumba, ese es un distrito de Utcubamba, de la provincia de Bagua, pertenece a Utcubamba, amable oyente. Y en este lugar de Cumba, un poquito caminando a 10 minutos, está Trapichillo. Trapichillo está ahí, ese lugar, y capturan, había un operativo. Le solicitan el documento de identidad a uno de los ronderos y por lo tanto este muchachón le dice, bueno, no le presenta, no he traído, le dice, bueno, dame tu número, tampoco yo lo sé. Entonces este muchacho de ver a los policías y comienza a fugarse y se va rumbo al Marañón. Y en el Marañón ahí, amable oyente, le da una tanda y hasta con piedra. El joven muere ahí, le dejan ahí, y cuando van a la comisaría, la policía le dice, ha pasado al otro lado, yo lo he visto, ha pasado al otro lado, y pasar el Marañón, pues, es difícil de pasar el Marañón, amable oyente. Le he visto al otro lado ya ayer, y tanto uno de los policías le dice, bueno, tanto, pregunta ya, ya se habrá muerto, pues. Y eso es indignante. Así que el pueblo, para el día de hoy, están citando las rondas, amable oyente, y cualquier cosa va a pasar en Cumba. También, ¿qué aparece? Ya, el hijo del presidente de Ronda aparece muerto. ¿Cuál era el pecado de este joven? Amable oyente, estaba denunciado por alimentos. Eso también. El hombre tiene que ser bien hombre. El hombre, amable oyente, no estar utilizando a la mujer como si fuera una batería, como si fuera un instrumento, solamente para fabricar hijos y luego después, y tú sigues, como están tus hijos, amaneces tú tomando, como por ahí uno de los hombres de radio que seguía tomando y tomando, y que yo voy a hacer actividades para tal cosa, que yo le voy a apoyar. No, señor, yo no apoyo sinvergüencerías, porque el hombre debe ser bien responsable. Si tienes un hijo, asumir tus consecuencias hasta el final. Así estés pobre, pues. Yo he trabajado por mis hijos y punto, su pensión ahí. Su pensión ahí, mes a mes, papá lindo. Y ahí en las mejores universidades, hasta tres profesiones tiene cada uno. Amable oyente, ese es los padres responsables. Ya este muchachón tenía juicio por alimento, ya, y por eso es que él se fugó. Ahora el policía le ha confundido como si fuera un delincuente, y hasta con piedra, amable oyente, o sea, tremendas piedras que hay en el río Marañón, amable oyente, ahora el hijo del presidente de Ronda está muerto. La población se ha levantado y está hoy día, sí o sí, están marchando lo que es en el distrito de Cumba. Esto es lamentable, amable oyente. Capturan a hermano tras asesinato a una mujer en el Callao. En este marco de estado de emergencia, la unidad de intervenciones rápidas en el Callao, departamento de investigaciones, ha capturado a uno de los presuntos asesinos. Policía, amable oyente, cuidado con la juventud. La policía engañó y violó a una joven de 21 años dentro de su carro de lunas polarizadas en Chimbote. ¿Qué dice ahora este abusivo? Oiga, de policía Jonan Paul, de 34 años, oiga, ha sido recluido ya en el penal. ¿Ya? Amable oyente, estaremos informando sobre el particular. La plaga continúa de gota a gota. Sea dueña de las calles. Policía en Catacaos sorprende la actuación como mediador de cobradores colombianos. ¿Ah? Ese se había adueñado de la calle, era el mediador para que le puedan pagar de el gota a gota. Escándalo en la corte de Lambayeque exige destitución de juez Gerardo Gálvez por lo que es conflictos de intereses con el clan Roncal. La delincuencia sigue avanzando, oiga, como en Lima, y dejaron en libertad a 11 presuntos delincuentes de alta peligrosidad. Un juez, ¿cuánto habrá habido esta organización criminal? Logró asumir 60 millones tenía de las extorsiones. ¿Cuánto le pagó al juez? Son 11. ¿Cuánto le pagó para su libertad? Después de 3 años han estado en Canadá. Oiga, el juez dijo, no, que se vayan a la calle. Y ahora estos salen más agresivos a recuperar lo que han perdido supuestamente. Amables oyentes, breve pausa, retornamos.
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7 de la mañana, 21 minutos, 7:21, amable oyente, y se avecina, se llega el día de rendir el justo homenaje a los papás, a los hombres, verdaderamente, a los hombres machos, a los hombres que verdaderamente asumen una gran responsabilidad frente a la realidad actual, luchando siempre para el bienestar de su familia. ¿Cuándo será esto? El 18 del presente, sí o sí, se va a realizar una actividad, y por esto esta convocatoria que realiza el gobierno local para rendir homenaje a los padres adultos mayores en reconocimiento a su entrega y sabiduría. A través de la Gerencia de Desarrollo Social, en coordinación con la subgerencia, se va a realizar en el SIAM, me decía, el día de mañana. También conmemoramos la celebración del Día del Padre y en conmemoración al Día Mundial de la Concientización sobre el Abuso y Maltrato en la Vejez, donde así que los adultos mayores van a tener un reconocimiento por el gobierno local a su esfuerzo, a su valor, a sus enseñanzas, y logrando que dejar las nuevas generaciones también ese legado. ¿Cuándo va a ser esto? Mañana, jueves 18. Mañana, jueves 18. Y a partir de las 8 de la mañana en el auditorio del SIAM. ¿Dónde está ubicado el SIAM? Para mayor información, vas por esta calle que va al estadio, y ya, eso en este lugar al fondo, por ahí hay un rancho que, ya, que quita el sueño a toda la gente y nadie dice nada. Allá a la vuelta de la esquina está en Avenida Rioja. Avenida Rioja, como ingresas, te vas por la calle Comercio también, ya hasta llegar al Parque de Santa Isabel, y de ahí vas a la izquierda de frente, nomás, papá lindo. Ya afuera hay hermosas flores, está con rejas, todo muy bonito, excelente. Ya no parece espantapájaros porque estaba forrado, pero ahora está muy bonito con sus rejas. Excelentísimo el adulto mayor en riesgo. Ahí en el sector Las Palmeras, ahí está ubicado el SIAM. La invitación a nombre del gobierno local, y está firmando la Gerencia de Desarrollo Social en coordinación con la subgerencia. 7 de la mañana, 24 minutos, 7:24, oportunidad también, se vende un solar de 7x22 y medio. Ya, ¿dónde está ubicado? 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Amables oyentes, sí o sí, lo que la captura de este condenado violín en Reque, un hombre condenado por el delito de violación sexual a una menor de edad, fue capturado por los agentes de la policía de Chiclayo durante un operativo realizado en el distrito de Reque. Se trata de un sujeto de José Víctor Farro Vargas, 51 años, quien registraba una requisitoria vigente. Hay autoridades judiciales de Lima Norte. Allá han estado las autoridades, policía de Lima, policía de Chiclayo, le capturan a este violín, José Víctor Farro Vargas, 51 años. ¿Qué tendrán en la cabeza, papá lindo? La mujer te dice, no, bueno, no, ahí ya cualquier momento será. Bueno, regresaré entonces pronto. No quiere, no, en la vida, por algo se llama amor. No vas a hacerle a la fuerza a una dama. La dama te dice, no, hasta aquí nomás, muy bien. Así te duele en el alma,
así tu corazón te duela, te rebote, y ya nada más tienes que tomar tu agüita y mentándole a la condenada, nada más, así esté en el mayo, así esté bañándose por allá, lejos, así lo veas a la distancia. 7 de la mañana, 27 minutos, 7:27, 10 policías acusados de integrar presunta red de extorsión a los choferes caeron vivitos y coleando. La Fiscalía Anticorrupción ha desarticulado una presunta organización criminal conformado por 10 efectivos de la Policía Nacional del Perú, quienes habrían realizado falsos operativos de tránsito para exigir dinero a conductores. Según las investigaciones, los agentes cobraban hasta 500 nuevos soles por cada vehículo a cambio de no imponer papeletas que superan infracciones vehiculares. Los policías son investigados por presuntos utilizar el recurso del Estado y en función policial y cometer actos ilícitos que no eran ellos de tránsito. Las diligencias continúan para determinar el nivel de responsabilidad de los implicados. Oiga, ¿y quién está ahí también metido? Está ya un coronel de la Policía Nacional. Estos fueron capturados por la Fiscalía y están acusados de extorsión. Extorsión, amable oyente. ¿Cuántos? 10 policías ya son acusados de integrar presunta red de extorsión a choferes en el Perú. 7 de la mañana, 28 minutos, amables oyentes, 7:28. Adolescente, este sí es grave, adolescente de 17 años, dentro de la comisaría se encontró fallecido. Presuntos maltratos policiales, la muerte de un adolescente de 17 años dentro de la comisaría de Manchay, ya en Pachacamaca, ha generado indignación y exigencias de la justicia. La familia de la menor denunciada, el joven habría sido agredido físicamente durante su detención e incluso se les habría solicitado 2,000 soles para agilizar su liberación. Ya, y ahí en las fotos sale el alumno con indumentaria de una institución educativa. Esto es gravísimo, amable oyente. Hasta el momento hay policías cobardes que maltratan a la gente vulnerable, pero con la delincuencia tiemblan, papá lindo, tiemblan, no sabe dónde se mete. Ahora los padres ya han logrado verlo a su hijo en la policía. Ya se han ido ellos a verlo. Estaba ahí, pero estaba con golpes y la ropa estaba con sangre. Tan chepecos han sido los padres por no llevar la fiscalía al toque nomás. Entonces, amable oyente, los golpes eran en el rostro, que estaba hinchado, y su ropa, que estaba con sangre. Después de unas horas, les llaman ya que había fallecido. ¿Dónde queda esto? Pachacamac y Manchay, que pertenece al Distrito Judicial de Lima. Así están las cosas, ya amaneció la población ahí frente a la comisaría exigiendo justicia. Oye, y la población pues no entiende, dentro de la población hay unos arrebatados, no se sabe qué y va a pasar. 7 de la mañana, 31 minutos, y la fiscalía pide 8 años de cárcel efectiva contra general de la Policía Nacional, Víctor Sanabria, por lesiones a ciudadanos en las protestas sociales en el 2022. Oficiales y suboficiales de la policía están respondiendo ante la justicia. Es importante mencionar que los congresistas de la República aprobaron una ley para los policías y militares ya no respondan a la justicia si en caso cometen delito. La Fiscalía
y a corporativa especializada en los derechos humanos del segundo despacho a cargo de la Fiscalía Provincial Jenny Guanchillo Núñez, acusó y pidió 8 años de prisión efectiva para el general de la Policía Nacional Víctor Sanabria y el coronel Francisco Chan por los delitos y lesiones graves agredidos en lo que pasó en agravio de los ciudadanos en el 2022. Las 7:32 a.m, 7:32, a amable oyente, capturan a hermanos tras el asesinato de una mujer en el Callao. En el marco de las estadísticas de las intervenciones rápidas en el Callao y el Departamento de Investigaciones Criminal, lograron la detención de 2 sujetos presuntamente implicados en el delito de feminicidio durante la ejecución del operativo policial denominado Impacto Policial. La intervención se realizó luego de que el personal policial realizara diligencias e investigaciones preliminares relacionados con el hallazgo y el cuerpo sin vida de una mujer identificada como Teodora Quijandría Díaz, 66 años de edad. Esto pasó en Jirón Ancash, en el cercado del Callao de Lima. Ya les capturaron. Hay videos también de un vecino cuando vio que arrojaron el bulto, lo dejaron ahí entre 2 personas. 7:33, policía.

0: violador, es abusivo, este policía, John Paul Luna Valderrama, 34 años, amable oyente, fue recluido en el penal de cambio a Puente luego que el juez de cuatro juzgados de investigación preparatoria de la Corte de Santa declaran fundado el partido de prisión preventiva por 8 meses en su contra por el presunto delito de violación sexual en agravio de una joven de 21 años de edad. Según las acusaciones ya hechas ocurridas en la noche del pasado 4 de junio, la víctima señaló que conoció días atrás al efectivo policial y por eso le siguió, le pareció buena amistad. El día de la agresión, oigo, cuando la chica no quiso, le golpeó este condenado Luna Valderrama, le condujo a un automóvil y ahí le sacó su ropa ya con violencia, amable oyente. Eso pasó, ahora el policía se va a Canadá, se va a la cárcel, amable oyente. Esto pasó el 21 de abril de este año en Chimbote. Las 7 de la mañana 35, 7:35. Bien, hay también la plaga del gota a gota que nunca se acaba, donde la policía ha intervenido, la modalidad criminal del gota a gota ha vuelto a quedar expuesta en el corazón de Catacaos, donde el cobrador colombiano interceptó a su deudor en pleno parque principal, agarrándole del cuello, papalindo, un espectáculo en público que evidencia la impunidad ya con la que operan estos grupos delincuenciales. Lo más alarmante es que esta jornada no fue solo la confrontación, sino que la insólita reacción de la Policía Nacional, cuyos efectivos, lejos de proceder, amable oyente, con la detención y traslado a la comisaría, se limitaron, tuvieron miedo. Oiga, ¿qué pasó con la policía? Han visto que le agarró del cuello, pero insólitamente una hora de plazo para que el ciudadano ya pague su deuda, todavía le dijeron, convirtiéndose en facilitadores de un sistema de extorsión, ya que ha cobrado vidas el gota a gota en la región de Piura. Y la policía no les dijo nada. Ellos actuaron como mediadores, le dijeron ya, desuéltala al hombre, no le hagas nada. Estaban con arma y le amenazaba, y le dijeron desuéltale y que tiene una hora de plazo para que pague. Vienes aquí a pagar. Amable oyente, los policías a favor del gota a gota. Resulta intolerante que las autoridades normalicen este tipo de violencia cuando es bien sabido que estos sujetos presentan dinero bajo condiciones, oiga, y de intereses diarios, semanal o mensual. Es impostergable e impagable. Que asfixia a las familias pequeñas y comerciantes, a los emprendedores que sacan plata a mala gente para hacer un negocio y luego pues pierden. Pero la policía le dijo, bueno, no, ya no le hagas nada al hombre, tiene una hora de plazo para que pague. Hermano, ¿estará bien eso? Amable oyente, así opera la policía en Perú. Está grave, por eso no me equivoco, digo, la policía siempre en el ojo de la tormenta. Amable oyente, 7 de la mañana, 38 minutos, 7:38, y no se preocupe de que si usted es un padre de familia y que necesita que sus hijos se eduquen, estudien en Nueva Cajamarca, ya sea en el nivel 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Y de paso nos damos la vuelta, por ahí está Jorge Fernández Subiate. ¿Qué hace Jorge Fernández Subiate? Ya pasó su cumpleaños, ya lo encuentran ahí, porque su cumpleaños celebra pues durante una semana a veces, ¿no? Una semana. Y ahí, por lo tanto, él dice en vida, pues, en vida, que me quisieran de muerto ya, ¿para qué? 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Amor, bien, tienes que estar como tal, pues, si no, como. Allá sabes, y nos vamos al cumpleaños de Lucy Romero Galindo también. Nos vamos al cumpleaños, sí, señor. Esto está al otro lado del río. Se encuentra por Atún Playa, toda esa linda gente de Atún Playa. Por ahí está, pues, mi amigo Rojas también, Rojitas. Ya, muchos saludos especiales para don Jesús Mendoza, el mercado José Olaya, para los amigos José Tello, Alfonso Díaz en Planta Nuyaco, para Ramiro Díaz Tarrillo, esto es por Yurimaguas. 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Así es su nombre, así es su apellido en el mercado José Olaya. 7 de la mañana, 42 minutos, y ya viene el escándalo que hay en Lambayeque. Ya una exigen la destitución inmediatamente del juez Gerardo Gálvez por estar en conflictos internos e intereses con el clan, es el clan Roncal. Amable oyente, breve pausa, retornamos a través de Amazónica Radio.
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Amables oyentes, 7 de la mañana, ya 47, 7:47 a través de Amazónica Radio. Y hace unos instantes decíamos que Lucy Romero Galindo ya está muy bien, cerca ya de su cumpleaños, ¿eh? Faltan horas para celebrar su cumpleaños y va a celebrar con los Alegres de Bambamanga. Ahí está Ismael Díaz Montesa, el imán, va a estar de padrino este condenado. ¿Cómo no me ha dicho nada? Ya, dije yo como si fuera brujo, ya vamos a ir al cumpleaños de esta condenada. Lucy Romero Galindo se va listando, hay cualquier cantidad de plumíferos, hay cuis también, ya desde el día de hoy están sacrificando los cuis. Ya voy a decir cuándo va a ser su cumpleaños, porque no quiero que se vaya mi vecina, pues. Solamente van gente que la ha invitado, pues. Ah, gente que ha invitado, más. Y como a mí no me invita, pues no, pues. Pero por ahí voy a pasar yo. Por ahí estoy pasando por su casa de Lucy Romero Galindo. Ahí lo veo que está bañándose. Ah, está bañándose en el río como una sirena encantadora, la condenada. Lejos, ya vuelta, se ha ido. Oiga, papá lindo, qué bonito es tener amigos de sinceros, amigos de verdad, amigos que nos escriben, amigos que siempre están pendientes de uno y ya con... en las alegrías, en las bondades, en las dificultades, ahí están los amigos. Que Dios lo bendiga. Ya llegará el momento oportuno de saludar ya con un

actividad para arar mi chakra. Dios está primero, no solamente para que el ser humano, sino también si yo voy a arar mi chakra, también para mis maquinarias o para mis animales o para mi bestia de carga. Todo siempre es pedir a Dios que nos ilumine y nos dé sabiduría. Las 7 de la mañana, 49 minutos, 7:49. Amables oyentes, sigo sí, me están enviando un mensaje aquí a ver qué es lo que quieren. Allá, este es un mensaje para celebrar el día de mañana. No se olvide, dice don Cheguito, de que ya estoy pasando, sí, estoy comunicando. El gobierno local rinde homenaje a los padres adultos mayores, ya en reconocimiento a su entrega y sabiduría. A los padres, ya integrante de pensión 65, ya a los padres que están invitados. Ahí va a haber sorteos, va a haber una quincana muy bonito. El gobierno local, en el marco de estas acciones de integrar a nuestra sociedad y el reconocimiento a quienes han dedicado su vida al desarrollo de su familia y a la comunidad, realizará una emotiva ceremonia por la celebración del Día del Padre en conmemoración al Día Mundial y tratar de concientización sobre el abuso y maltrato en la vejez. Es importante esta actividad, que está orientado a brindar un merecido homenaje a los padres adultos mayores, reconociendo su esfuerzo, valores, enseñanzas y su legado que dejan en las nuevas generaciones. ¿A qué hora se va a desarrollar? Mañana estamos 18, sí señor, todo el día. Mañana 18, jueves, y a partir de las 8 de la mañana. Yo salgo de aquí de la radio y me voy llevando al Tigre, porque el Tigre está de alcalde, el alcalde encargado. Va a ser en el auditorio del Centro Integral de Atención del Adulto Mayor. ¿Dónde queda eso? En el CIAM. En el CIAM. Está ubicado por Avenida Rioja, sector Las Palmeras, Avenida Rioja. Usted puede ingresar por la Avenida Comercio. 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Por ahí va pasando ya mi vivienda, pasando. Ahí está la placita, el parquecito de Santa Isabel. En toda la esquina se para usted a la izquierda. De frente nomás, papá lindo, de frente marchando a unas 3 cuadras aproximadamente. A la izquierda, ahí está la edificación, ahí está el edificio del CIAN, excelentísimo, papá lindo. Ya no parece espantapájaros, ya está lindo, bonitillo. Y gracias pues al ingenio del profesor Paulino Vázquez, Tello, también a nuestra jardinera, ahí tenemos a nuestra jardinera Teodosia Vázquez, nuestra jardinera, lindo, florece, excelente. Ya está con rejas todo, porque muchas veces las mascotas, hasta los cerdos, ¿sí? Ahí la gente roba las plantitas. La gente lleva, va a pelear, como ya con rejas, ya está cuidado ya. Hay que sembrar en nuestro jardín. Yo no tengo jardín, pero en mi azotea, usted me visita, cuando viene de Ecuador, mi familia, se sienten maravillados. Cuando fui a Ecuador he traído también una planta ornamental. Ya le pidieron a mi bebé en el colegio, ya le envié ya la corona de Cristo. Excelentísimo, con muchas flores, excelentísimo. Y ahí mi azotea, yo tengo ahí en baldes, ahí con bastante, aquí en la municipalidad, la Gerencia de Desarrollo Social Agropecuario tiene abonos. Ya pues cómprate un saquito y con eso yo voy haciendo, aunque sea en galones, en baldes plásticos, ahí lleno de todo de tierra, y ahí están mis plantitas y ahí están mis flores. Así bonito, lindo ha sido la cosa. La amable oyente, ¿qué pasa con este celular a vuelta? Así es, pues, y bueno, para que nos cobren, sí, ahí sí están al toque. No hay, que he estado en todos los operadores, estoy con Claro, pésimo Claro. Papá lindo, pésimo, es Claro. Te vas por la Victoria, ya no tienes cobertura. Te vas por el Grifo Cariñito, ya no tienes cobertura. No, ahí funciona Vitel. Amable oyente, está gravísimo la cosa. Pero como nadie dice nada, nadie, amable oyente, nadie está aquí, nos puede defender, nada dice Nino. Antes nos defendía Lucy y Romero Galindo, pero ahora como está Dionomástico, ya todo, ya no. Amable oyente, ya.

0: No, dice, defiéndete tú solo. 6 minutos para las 8. El escándalo en la corte en Lambayeque, el magistrado superior Gerardo Gálvez Rodríguez tiene en sus manos el juicio por asesinato del auditor de la SUNAT. Uy, está grave, papá lindo, ¿eh? Uy, ¿qué pasó? Con el magistrado superior Gerardo Gálvez Rodríguez tiene en sus manos el juicio de un asesinato de un auditor de la SUNAT y no hace nada este condenado, mientras que su hermano de sangre hace millonarios negocios por los mismos acusados. Trabajadores denuncian ya un partido armado y existe la intervención inmediata de la ODAC y Junta Nacional de Justicia. O sea, este juez está trabajando con el sentimiento, se está burlando de todo, tiene en sus manos ya una carpeta por un asesinato de un auditor de la SUNAT y no hace nada. Y su hermano está haciéndose millonario ya con esto, con la familia, que esto, no, yo te defiendo, vale tanto, yo te defiendo, vale tanto, y así, entre ambas familias, y nunca el juicio va a terminar. Tú vas a un juicio y el juicio sigue y sigue y sigue porque los abogados se dan de mano. Los abogados son asaltantes, papá lindo. En el camino te asaltan a ti y le van, va a otra vuelta, le conversan. Están así el negocio. Bueno, dame 5.000 soles más y yo le trunco. Y así están. Se van al siguiente y le dicen, no, yo necesito más plata y continuamos. Este es pan comido y nunca llega. Sí, 4 minutos para las 8 de la mañana, estamos en la parte final. Transportistas bloquean Panamericana Norte tras el asesinato nuevamente de un chofer, el clan Julca. Exigen justicia y mayor seguridad en la ola de violencia que golpea al sector de transporte. Es una jornada de protesta que se registró en Panamericana Norte, donde transportistas deciden bloquear la vía y señal de rechazo y protesta del asesinato de sus colegas del conductor del clan Julca, hecho que ha generado indignación entre compañeros de trabajo y ciudadanía. Ya vuelta, entre compañeros de trabajo, ¿no? Que quieren avanzar, que esto, pero sin embargo hay un grupo humano que están en defensa de sus colegas. Las muertes y asesinatos de los conductores continúan en Lima y nadie dice nada, porque tenemos un maldito Estado que no siente, que no piensa, parece que su cerebro, su corazón es de piedra, ya, y solamente sienten, sufren por sus caudales económicos, cómo se van a enriquecer, amablemente. Y sanciones hasta cadena perpetua para militares y policías vinculados por el crimen. Bueno, esto hemos compartido el día de ayer. El Congreso aprobó la primera votación del dictamen que endurece sanciones efectivas para las Fuerzas Armadas y la Policía Nacional. Amable oyente, hay proyectos de ley duro, duro, fuerte, las 7238 y las 7922. Ahora sí ya estamos hablando con ley. Ayer iniciábamos nomás el guión sin ninguna ley. Otras iniciativas acumuladas que endurecen las sanciones a los miembros de las Fuerzas Armadas y Policía Nacional del Perú. Ajá, ahora sí, papá lindo, está bien fregado la cosa, militares y policías, ¿ya? Es el mismo código procesal, ya está, con propósito de fortalecer la función militar y policía, porque ya decía, amable oyente, que la policía está en el ojo de la tormenta. Nosotros queremos buenos efectivos, buenos policías, amable oyente, no queremos policías que muchas veces asquean a los símbolos de la patria. Cuando en los izamientos, en otro lugar, todo su policía va. Aquí en Nueva Cajamarca, no. En Nueva Cajamarca tenemos policías que asquean, parece que fueran de otro país, de otro planeta. Parece que fueran y abusan de la subprefecta. Yo de subprefecto, yo he sido subprefecto en Utcubamba. Y la policía andaba junto a mí. La policía yo solicitaba inmediatamente, ahí estaban. Ahí estaban, ya llamaba a un capitán, capitán, el comisario, muy bien, ya se va a realizar, sí, muy bien, ahí estamos, señor subprefecto, bien considerado. ¿Por qué? Porque la subprefecta representa al Estado general, al Estado central, amable oyente, que por ser una dama, por ser una dama no le hacen caso, no está bien. ¿Ah? Se ríe la policía, no está bien. ¿Ah? 1 minuto para las 8 de la mañana, amable oyente, gracias por habernos escuchado. Dios mediante el día de mañana con otro similar. Por hoy, saluda a todos cuando vaya subiendo, que serán los mismos que vas a encontrar cuando vaya bajando. Felicidades.
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5: 8.
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7: 8 y 5.
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0: ¡Ay, mira el coronavirus! ¡Damasia!
1: Esta canción es para un gran señor que me enseñó lo que es verdaderamente una amistad, un cariño, una confianza, el trato de un sincero amigo.

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1: 8:26.

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1: 8 y 31.

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6: 8:35.
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14: 8:40. 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
1: 9 y 2. 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
10: 9 y 15.
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1: 9:46.

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3: 9:50.

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1: 9 y 55.
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1: 10 y 27.

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1: 10 y 31.
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9: 10 y 35.
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1: 11.
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1: 11 y 5.
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1: 11 y 31.
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3: No tengo oro ni plata, mas lo que tengo te lo doy. Querido hijo, lentamente se aproxima el tiempo en que debo emprender el camino que no tiene regreso. No puedo llevarte conmigo, y te dejo en un mundo en el que los buenos consejos no salen sobrando. Nadie es sabio de nacimiento. Aquí el tiempo y la experiencia enseñan y limpian la conciencia. Yo he observado el mundo más tiempo que tú. Querido hijo, no todo lo que brilla es oro. He visto caer algunas estrellas del cielo y quebrarse muchos bastones en los cuales uno confiaba para poderse sostener. Por eso quiero darte algunos consejos y decirte lo que yo encontré y lo que el tiempo me ha enseñado. Nada es grande si no es bueno, y nada es verídico si no perdura. No te dejes engañar por la idea de que puedes aconsejarte solo y que conoces el camino por ti mismo. Este mundo material es para el hombre demasiado poco y el mundo invisible no lo percibe, no lo conoce. Ahórrate, pues, esfuerzos vanos. No te aflijas y ten conciencia de ti mismo. Considérate demasiado bueno para obrar mal. No entregues tu corazón a cosas perecederas. La verdad, querido hijo, no es gobernada por nosotros, sino que nosotros debemos ajustarnos a ella. Ve lo que puedas ver, y para ello usa tus propios ojos. Y con respecto a lo invisible y eterno, atente a la palabra de Dios. Mantente fiel a la religión de tus padres y huye de los merolicos teólogos. No desconfíes de nadie tanto como de ti mismo. Dentro de nosotros vive el juez que no engaña y cuya voz es más importante para nosotros que el aplauso de todo el mundo y la sabiduría de los griegos y egipcios. Hazte el propósito, hijo, de no actuar contra su voz. Y si algo piensas o intentas hacer, póntelo primero en la mente y pídele consejo a tu juez interno. Al principio, él hablará únicamente en forma muy suave, balbuceando como una criatura inocente. Sin embargo, si honra su inocencia, soltará su lengua y te hablará en forma más perceptible. Aprende con gusto de los demás y escucha con atención donde se hable de sabiduría, dicha humana, luz, libertad, virtud. Pero no confíes inmediatamente en todo, porque no todas las nubes llevan agua y existen diversos caminos para seguir. Hay quienes creen que dominan una materia porque hablan de ella, pero no es así, hijo mío. No se tienen las cosas por poder hablar de ellas. Palabras solo son palabras, y ten cuidado cuando fluyen en forma demasiado hábil y ligera, pues los caballos cuyos carros están cargados de mercadería avanzan con pasos más lentos. Nada esperes del trajín ni de los trajinantes, y pásate de largo donde haya escándalo callejero. Si alguien quiere enseñarte sabiduría, mírale la cara. Si lo ves enorgullecido, déjalo y no hagas caso de sus enseñanzas, por más famoso que sea. Lo que uno no tiene, no lo puede dar. Y no es libre aquel que puede hacer lo que quiere, sino que es libre aquel que puede hacer lo que debe hacer. Y no es sabio el que cree que sabe, sino aquel que se percató de su ignorancia y logró sobreponerse a la vanidad. Piensa con frecuencia en cosas sagradas y ten la seguridad de que ello te traerá ventajas, y así serás como la levadura que fermenta la masa del pan. No desprecies religión alguna, puesto que están consagradas al espíritu, y tú no sabes lo que pudiera estar oculto bajo apariencias insignificantes. Desdeñar algo es fácil, hijo, pero es mucho mejor comprenderlo. No instruyas a otros hasta que tú seas instruido. Acógete a la verdad, si puedes, y gustosamente permite que te odien a causa de ella. Sabes, sin embargo, que si tus cosas no son cosas de verdad, cuida de no confundirlas, puesto que de ser así vendrán sobre ti las consecuencias. Simplemente haz el bien y no te preguntes por lo que de ello resulte. Quiere solo una cosa, y esa quiérela de corazón. Cuida de tu cuerpo, pero no de tal manera como si fuera tu alma. Obedece a la autoridad y deja que otros la discutan. Sé recto con todo el mundo, pero no te confíes fácilmente. Sé correcto con cualquier persona, pero confíate difícilmente. No te mezcles en asuntos ajenos, y los tuyos arréglalos con diligencia. No adules a persona alguna, y no te dejes adular. Honra a cada quien según su rango y deja que se avergüence si no lo merece. No quedes debiéndole a persona alguna, pero sé afable, como si todos fueran tus acreedores. No quieras ser siempre generoso, pero procura ser siempre justo. A nadie debes sacar canas. Sin embargo, cuando obres con justicia, no te preocupes por ellas. Desconfía de la gesticulación y procura que tus modales sean sencillos y correctos. Si tienes algo, ayuda y da con gusto, y no por ello te creas superior. Y si nada tienes, ten a mano un trago de agua fresca, y no por ello te creas menos. No lastimes a doncella alguna, y piensa que tu madre también lo fue. No digas todo lo que sabes, pero siempre debes saber lo que dices. No te apoyes en algún grande. No te sientes donde se sientan los burlones, porque ellos son los más miserables de todas las criaturas. Respeta y sigue a los hombres piadosos, mas no a los santurrones. El hombre que tiene en su corazón verdadero temor a Dios es como el sol que brilla y calienta, aunque no hable. Haz lo que merezca recompensa, pero no pretendas obtenerla. Si tienes necesidades, quéjate ante ti mismo y ante nadie más. Ten siempre algo bueno en tu mente. Cuando yo muera, ciérrame los ojos y no me llores. Ayuda y honra a tu madre mientras viva, y entiérrala junto a mí.

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1: 11
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1: Y 45.
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12: 11 y 50.
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1: 12 del mediodía y 7.
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6: 12 del mediodía y 25.
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1: 12 del mediodía y 31.
2: Esta canción es para un gran señor que me enseñó lo que es verdaderamente una amistad, un cariño, una confianza, el trato de un sincero amigo.

12 del mediodía y 41.

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1: Una y uno.

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1: Una y cinco. 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
1: 1:31.
2: Dicen que la gente mayor sobra en todos los sitios. Mi abuelo ya sabía esto hace mucho tiempo. Por eso, un día hizo su maleta y se marchó. Quizás para no estorbar.

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6: 1:40. 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
3: Una y 51.

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2: 2:15. 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
2: 2 y 25.
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1: 2:32.

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5: 2 y 56.
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1: 3 y 1. 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
6: 3:20.
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1: 3 y 27.

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1: 3 y 31.

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9: 3:50.
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3: 4 y 5.
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1: 4 y 27.

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9: 4 y 40.
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2: 4 y 50.
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1: 5 y 1.
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2: 5 y 5.

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4: 5:50. 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
1: 6.

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1: Buenas tardes queridos amigos, buenas tardes a toda la radio audiencia que ya nos vienen escuchando a esta hora de la tarde. Estamos ingresando con la edición del el programa de Alex Deportes en la edición del día de hoy, miércoles 17 de junio del 2026. Tenemos bastante información para compartir con ustedes en nuestro programa deportivo, así que no se muevan, vamos a empezar como siempre dando a conocer nuestros titulares deportivos y a raíz de ello nosotros hacemos la respectiva ampliación y los comentarios de cada titular deportivo. Sean bienvenidos entonces a mi programa desde Amazónica Radio. Vamos entonces rápidamente con los titulares. Atención, amables oyentes, el cuadro campeón de la provincia de anunció refuerzos de cara a la etapa departamental de la Copa Perú, así que vamos a estar viendo qué jugador va a llegar al Club Deportivo Rivata. También el Atlético Aguajón empezó a reforzarse para la etapa departamental de la Copa Perú, entonces se han empezado a mover los equipos de cara a lo que será la departamental. Queridos amigos, confirmado, 100% confirmado que el equipo aguajunense será local en toda la etapa departamental en el estadio de Naranjos. Tenemos toda la información de lo que se ha informado el día de hoy a través de tienda rojinegra. Más información, atención, más información, amables oyentes. Hoy vamos a dar a conocer a todos nuestros oyentes la información de los cruces de la zona norte, zona sur y zona centro de la región San Martín. Cómo se va a jugar los partidos de la etapa de este mes. Entonces arrancaría la etapa departamental de la Copa Perú. Atención, queridos amigos, también tenemos información sobre los juegos deportivos escolares, en el ámbito de la provincia de Rioja. También refuerzos y partidos amistosos de los equipos los equipos ya clasificados a la etapa departamental para ir probando jugadores que van a llegar a la departamental. Hoy vamos a revivir algunos resultados de la Copa de la Liga que se viene jugando en estos tiempos. Tenemos toda la información respecto al torneo intermedio, torneo de verano, otro el año pasado, o el antaño pasado fue la Copa Bicentenario. Esta vez la Federación Peruana ha decidido llamarle la Copa de la Liga. Entonces tenemos toda la información, amables oyentes. Atención, la Liga 3, próximos partidos de los equipos de San Martín. Nueva Caja Deportivo Ucrania, aquí en el estadio IPD de Nueva Cajamarca, va a jugar el Deportivo Ucrania ante el equipo del Nuevo San Cristóbal del Braren. Tenemos toda la información al respecto de este encuentro que va a significar el retorno de el Deportivo Ucrania a su estadio, ¿no? A su gente, donde va a jugar cada partido de locales aquí en Nueva Cajamarca. Atención, el Unión Santo Domingo, la gente chachapoyana residente por el Alto Mayo, la gente de Chachapoya residente por el Alto Mayo, para informarles, amables oyentes, que el Unión Santo Domingo goleó 5-0 al Carlos Stein. Entonces el cuadro chachapoyano, dos triunfos para el equipo de Chachapoyas, amables oyentes. Hoy vamos a estar revisando todos los resultados de la fecha 2 en el grupo C, donde están los equipos sanmartinenses. Y atención, el mundial está en plena marcha, el mundial. Vamos a hoy día hablar más profundamente de los partidos que se vienen jugando en el Mundial, ¿no? En la Copa del Mundo 2026. Así que no se mueva, tenemos variada información deportiva aquí pues, en nuestro programa deportivo. Vamos a nuestra primera pausa comercial y regresamos ya con el desarrollo de nuestros titulares deportivos aquí en Alex Deportes.
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2: 6:25.

Continuamos con nuestro programa deportivo Alex Deportes, a esta hora de la tarde, como siempre, informando a nuestros amigos que se conectan a nuestro programa deportivo, deseen comprar lotes en el sector El 8. 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Vamos entonces con más información, amables oyentes. Atención, el día de hoy ya empezaron a jugarse los juegos deportivos escolares. Los juegos deportivos escolares se empezaron a jugar ya esta temporada en la etapa de la UGEL, en la provincial, ¿no? De la UGEL de Río Jamables Oyente, por ejemplo, en la ciudad de Aguajón. El día de hoy hubo deporte femenino, donde se enfrentaron las instituciones educativas de la institución educativa José Carlos Mariátegui versus la institución educativa Linorio C. Hernández. De este colegio es el de San Francisco, en la categoría sub-17, el deporte masculino. Entonces así se ha desarrollado, ha ganado el colegio José Carlos Mariátegui de la ciudad o del centro poblado de Naranjillo, 1-0, queridos amigos, en deporte sub-17, en la categoría de fútbol masculino. Así se ha desarrollado también en otros distritos. Por ejemplo, iniciaron los Juegos Escolares Deportivos y Paradeportivos 2026 en la etapa interinstitucional de la zona 1, con gran entusiasmo, ¿no?, y espíritu de todo, la alegría de todos los escolares, todos los que van a participar, van a integrar las selecciones de deporte de cada institución. Entonces se desarrolló la ceremonia de inauguración de los Juegos Deportivos Escolares y Paradeportivos 2026 en su etapa interinstitucional correspondiente a la zona norte, teniendo como sede a la institución educativa de Aguas Claras, la institución número 00665 de Aguas Claras, en el distrito de Pardo Miguel Naranjo. La actividad reunió a varias delegaciones estudiantiles de diversas instituciones educativas de la jurisdicción, quienes participaron del desfile y acto protocolar que marcó el inicio de esta importante fiesta deportiva a nivel de la UGEL de Río Jací. Entonces, con mucho entusiasmo, amables oyentes, con mucho entusiasmo, entonces se ha dado inicio en toda la provincia de Rioja los Juegos Deportivos Escolares. También jugó, o también se desarrolló fútbol femenino el día de hoy. Por ejemplo, la institución educativa José Carlos Mariátegui de Naranjillo enfrentó a la institución educativa bilingüe de Bajo Naranjillo, donde las chicas no mostraron su talento deportivo y al parecer el triunfo se lo ha llevado la institución educativa bilingüe de Aguajón, amables oyentes. Entonces, en la categoría sub-17 fútbol femenino ha ganado la institución educativa bilingüe de Aguajún. Entonces, continuando, hablando de Aguajún, ahorita vamos a meter a la Copa Perú. La gente quiere Copa Perú. ¿Cómo se van armando los equipos de cara a la etapa provincial, no? A la etapa departamental, para ver hasta dónde llegan los equipos. Esta Copa Perú, ya como todos los conocedores, ¿no?, de este campeonato, de este deporte, sabemos que es un campeonato totalmente largo, así que solamente se espera que se refuercen y sigan avanzando etapas por etapas hasta llegar al bien lejos en la etapa departamental de la Copa Perú. La Asociación Cultural Atlético Bajún el día de hoy dio a conocer a todos sus hinchas, a los medios de comunicación, también a todos los medios regionales, porque ya no se trata solamente de que medios provinciales, medios distritales sigamos la campaña o la presentación que van a hacer los equipos que van a representar a Rioja, sino que toda la región San Martín ya están puestos los ojos en todos los equipos clasificados, en los 18 equipos, ¿no? En los 18 equipos que están clasificados a la etapa departamental de la Copa Perú. Y el día de hoy, el señor
Nehemías Mestanza, presidente del Atlético Aguajón, dio a conocer, amables oyentes, o dio a confirmar, ya confirmó 100% que la localía del Atlético Aguajón va a ser el estadio municipal de Pardo Miguel Naranjos. Entonces, así, a través de sus páginas, agradeció, por ejemplo, el agradecimiento, dice, la Asociación Cultural Atlético Aguajón expresa su especial agradecimiento al ingeniero Roger Neira Guerrero, alcalde de la Municipalidad Distrital de Pardo Miguel Naranjos, por su valioso respaldo al deporte y por facilitar el uso del estadio de Pardo Miguel Naranjos, escenario que será nuestra sede oficial durante la participación de la etapa departamental de la Copa Perú 2026. Su apoyo fortalece el crecimiento de nuestros deportistas y contribuye al desarrollo de la integración, el esfuerzo y el talento. Seguimos trabajando juntos por un futuro con más oportunidades para nuestros deportistas, por el fortalecimiento del fútbol de nuestra provincia de Río Jamales Oyentes. Entonces, así está el agradecimiento, y ya entonces está confirmado que el Atlético, con el equipo rojinegro, va a jugar sus partidos de local en la etapa departamental en el estadio de Naranjos. Entonces, vamos a ver qué ofrece, ¿no? Qué ofrece en esta Copa Perú, amables oyentes, respecto a que los jugadores o los equipos están también armándose, están buscando los mejores refuerzos, los mejores jugadores para no quedar eliminados tempranamente en la etapa departamental de la Copa Perú. Amables oyentes, por ejemplo, el día de ayer anunciaron el refuerzo Pedro Guayanga Ormeño, refuerzo de jerarquía para el Atlético Aguajón. El talentoso futbolista Pedro Guayanga Ormeño se suma al Atlético Aguajón como refuerzo para afrontar la etapa departamental de la Copa Perú. Este jugador ha defendido la camiseta en la etapa distrital del equipo de Naranjos, justamente del equipo del Juvenil Naranjos. Entonces, Pedro Guayanga Ormeño se convierte en el primer refuerzo que anunció el Atlético Aguajón para la etapa departamental de la Copa Perú. Más refuerzos, amables oyentes, para el Atlético Aguajón. También ha llegado otro jugador, otro futbolista que tenemos aquí en nuestra plataforma, va a ser seguramente bien recibido, amables oyentes. Otro jugador o el otro equipo, ¿no? La de la provincia de Rioja, el campeón justamente, el Club Deportivo Rivata, anunció la llegada de Gildemeister Tuesta Chapana, más conocido como Chapana en el mundo futbolero. Llega, amables oyentes, a reforzar para la etapa departamental, el primer refuerzo para la etapa departamental del Club Deportivo Rivata. Bienvenido, Gildemeister Tuesta Toro, exjugador del Juvenil Naranjos. El Juvenil Naranjos ha tenido buen plantel esta temporada, por eso es que va a alimentar a los equipos clasificados a la etapa departamental. Hay buenos jugadores y han llegado al Atlético Aguajón. El Rivata también se ha llevado por ahí algunos jugadores del Juvenil Naranjos. Y vamos a ver entonces, continuando con la información de la Copa Perú, el 28 de junio arranca el sueño de la Copa Perú etapa departamental en San Martín. Amables oyentes, ayer dimos a conocer la zona norte, ¿no? La zona norte, cómo se juega, cómo se va a jugar la zona norte. Por ejemplo, la Academia Alto Mayo va a enfrentar al Atlético Aguajón. Para la gente que no sabe o se entera por primera vez, la Academia Alto Mayo es de Yantaló, campeón de la provincia de Moyobamba, va a enfrentar en la primera fecha al Atlético Aguajón, subcampeón de la provincia de Rioja. El Unión Pamaisto va a enfrentar al Estudiante de Ingeniería.

el Unión Pamaito es campeón de Lamas, va a enfrentar al Estudiantes de Ingeniería, subcampeón de Moyobamba. El Club Deportivo Rivata, el Club Deportivo Rivata es campeón de la provincia de Rioja y va a enfrentar al Xanao Fútbol Club, subcampeón de Lamas. En la zona centro, atención queridos amigos, en la zona centro, por ejemplo, en la zona centro sí tenemos bastantes buenos partidos, donde el Club Oriente Tarapoto va a enfrentar a la Unión Santa Marta. El Oriente Tarapoto es de Juan Guerra, ese equipo, entonces va a enfrentar a la Unión Santa Marta. Y el AFC Sport Guaja versus Unión Picota, este Sport Guaja es de Bellavista, si es que no me equivoco, va a enfrentar a la Unión Picota. Y el AFE Barcelona, Asociación de Fútbol Barcelona versus Oriente de Juan Guerra. Entonces el Oriente de Juan Guerra va a enfrentar al AFE Barcelona. Y en la zona sur, atención, en la zona sur, el Oriental Sporting de Zapozoa va a enfrentar al Carguapoma FC de Bellavista. El Carguapoma, entonces, versus el Oriental Sporting Zapozoa. Es ese equipo, el Oriental Sporting versus el Carguapoma FC. El Defensor Víveres de Jujuy, atención, o de la provincia de Mariscal Cáceres, el Defensor Víveres versus el Real Piscoyaco. Ahí está esos encuentros. Mientras que por la zona sur, el Unión Cusco, también es de Bellavista, ese equipo. El Unión Cusco versus el Defensor La Merced, subcampeón de la provincia de Mariscal Cáceres. Entonces así están, amables oyentes, los equipos clasificados a la departamental de la Copa Perú, tanto en la zona norte, en la zona centro y en la zona sur de nuestra región San Martín. De esos de cada zona, nos imaginamos de cada zona, amables oyentes, van a salir dos representantes para enfrentar en cada zona, ¿no? En cada zona sale dos, en la zona centro dos, en la zona sur dos, y así sucesivamente van a ir avanzando, van a ir clasificando etapas por etapas en la etapa departamental de la Copa Perú. Atención, más información luego de nuestra segunda pausa comercial, volvemos o regresamos, queridos amigos, con más información deportiva aquí en Alex Deportes. No se mueva.

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7: 6 y 40.
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1: Continuamos con Alex Deportes, queridos amigos. Gracias a nuestros amigos por escucharnos, por siempre preferir la información deportiva a través de nuestro programa deportivo. 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Saludos también para nuestros amigos de todo el Alto Mayo, de todos los radio oyentes que siempre están ahora pegados al receptor, queriendo informarse de todo lo que sucede en el ámbito deportivo. Aquí nosotros en Ales Deportes, de todo un poco, amables oyentes. Atención en la Copa de la Liga, luego del triunfo del Unión Comercio por 3-1 ante el CNI de Iquitos, el otro equipo, ambos de la selva, ¿no? El CNI es de Iquitos y el Unión Comercio de Tarapoto. Se viene otro enfrentamiento de equipos selváticos. Atención, esta vez el Unión Comercio va a recibir en el estadio Carlos Vidaurre García al Comerciantes Fútbol Club de Iquitos. Atención, este sábado entonces volvemos a casa para disputar uno de los encuentros más esperados de la Copa de la Liga, donde el Unión Comercio va a ser local ante el Comerciantes Fútbol Club este sábado 20 en el estadio Carlos Vidaurre García a las 3 de la tarde. Entonces así hace la invitación a todos sus hinchas, ¿no? El cuadro del equipo de Comerciantes, luego de derrotar 3-1 al CNI de Iquitos. El CNI de Iquitos es de Iquitos, pero juega en Sapozo. Amables oyentes, la gente ya quiere que regrese a su escenario deportivo, mientras que el otro equipo, el Comerciantes Fútbol Club, viene de ganar o viene de empatar ante el Sporting Cristal 1-1 en su estadio. Así se ha desarrollado, así se ha desarrollado la información deportiva, así se ha desarrollado sus partidos de estos equipos que están haciendo su participación, y le están haciendo bien, hasta el momento le están haciendo bien en la Copa de la Liga, porque enfrentar es distinto, ¿no? Enfrentar un plantel que tiene jugadores para segunda división y enfrentar, amables oyentes, a un equipo de primera, ¿no? Que incluso, por ejemplo, el Sporting Cristal, que en algún momento va a visitar Tarapoto, o la Unión Comercio va a tener que irse a Lima, equipo que ha jugado la Copa Libertadores, tiene un plantel caro, si bien es cierto, no le va bien en la Liga 1, pero Sporting Cristal es un equipo histórico, tradicional de Perú, siempre ha representado en torneos internacionales. Así que en ese mismo grupo están los equipos de la selva. Vamos a ver quiénes clasifican a la siguiente fase. Está el Sporting Cristal, está el Comerciantes Unidos, está el Unión Comercio y está el CNI de Iquitos en ese grupo, donde le ha tocado al Sporting Cristal compartir grupos con equipos de la selva. Queridos amigos, vamos con más información en la Liga 3. Atención, en la Liga 3, luego de la derrota de los equipos de la región San Martín, tanto el Club Deportivo Ucrania y el equipo de amables oyentes, el equipo de la ADT de Moyobamba, se preparan para sus próximos partidos, ¿no? Y luego de salir derrotados el día de domingo, han jugado los dos partidos. Por ejemplo, amables oyentes, el ADT de Moyobamba va a recibir el día domingo va a recibir al equipo del Ucayali FC, el día domingo, por el grupo C. Entonces el ADT de Tahuisco, luego de perder 2-1 ante el equipo del Nuevo San Cristóbal del Brai, se prepara para que el ADT de Tahuisco reciba al Ucayali FC por el grupo C. Entonces en el IPD de Moyobamba, el cuadro rosado tiene que empezar a sumar, porque a las justas, en dos fechas, en seis puntos posibles, solamente ha logrado sumar un punto. Así que se puede ir complicando en la tabla de posiciones el equipo, amables oyentes, de el cuadro de Tahuisco. Estaba por traer un empate estaba por traer un empate, pero a las finales el nuevo San Cristóbal, con un buen remate del delantero que tiene el nuevo San Cristóbal, un remate fuera del área. Por eso es bueno siempre sacar el remate potente de fuera fuera del área, y dejó enmudecido a todo el estadio de Quimbiri, donde hizo local el nuevo San Cristóbal de Ayacucho. Queridos amigos, el próximo lunes, atención, el próximo lunes el Club Deportivo Ucrania, el día lunes a las 3 de la tarde, lunes 22 de junio del 2026, a las 3 de la tarde, amables oyentes, el Deportivo Ucrania va a recibir en el estadio IPD de Nueva Cajamarca, va a recibir al nuevo San Cristóbal de Ayacucho. Qué tremendo partido, porque ya se van quedando en la tabla de posiciones un poco, digamos, rezagados, así que tienen que empezar a sumar los equipos de la región San Martín para que no queden al último y a las finales terminen necesitando puntos para avanzar a las siguientes fases. Entonces, el ADT de Tahuisco va a enfrentar el día domingo al Ucayali FC, mientras que el Deportivo Ucrania lo hará el día lunes en Nueva Cajamarca a las 3 de la tarde ante el nuevo San Cristóbal. Qué tremendo partido. La gente del Deportivo Ucrania ya seguramente está mentalizado, ya a voltear la página. Se perdió en Chancay, en un partido pésimo para Ucrania, en un partido horrendo para el Deportivo Ucrania. La gente que lo vio seguramente ha visto una mala presentación del equipo de Ucrania. Vamos a ver cómo voltea la página, ¿no? Voltea la página. El profesor Kalin rápidamente tiene que voltear la página y enfocarse en el próximo rival, que va a ser el Deportivo, amables oyentes, el Deportivo Nuevo San Cristóbal, el nuevo San Cristóbal del Brai. Así entonces está la información deportiva para todos ustedes. Atención, la gente de Chachapoyas, su equipo de la Liga 3, es decir, el Unión Santo Domingo, está dando buena expectativa en la Liga 3. Ha goleado 5-0 al Carlos Stein. ¿No? El equipo que estuvo en algún momento en la Liga 1, en la Liga 2 también estuvo el Carlos Stein, y ahora está en la Liga 3. Y el nuevo Unión Santo Domingo de Chachapoyas lo metió 5-0 en el estadio de Chachapoyas, obviamente en el estadio del Cuela, querido amigos. Entonces, así se ha desarrollado algunos partidos. Por ejemplo, también el Juan Auris derrotó a la Juventus de Huamachuco, 1-0 derrotó el Juan Auris. Queridos amigos, tenemos más información. Vamos ahora a hablar del Mundial. La gente está interesada en el Mundial. Por ejemplo, el día de hoy hay 4 partidos. Ya se han jugado 2 partidos donde Portugal y la República del Congo empataron 1-1. Tremenda sorpresa para la gente que es fanática de Cristiano Ronaldo, que juega en Portugal. 1-1, entonces ha quedado ese partido donde pintaba como favorito el equipo de Portugal, el equipo de Cristiano Ronaldo. A las 3 de la tarde, Inglaterra derrotó 4-2 al Croacia de Luka Modric. Entonces, así está la información en el Mundial. En estos momentos se viene jugando los países de Ghana. Ghana es de África versus Panamá, 0-0, están en el descanso. Y más tarde lo hará la selección Colombia. Queridos amigos, debuta la selección colombiana en el Mundial. Por ejemplo, Colombia va a enfrentar a Uzbekistán, un país de Asia, es este país, versus Colombia a las 9 de la noche. Y ayer la selección argentina por fin rescató, ¿no?, la pésima campaña que vienen hasta ahorita ofreciendo los equipos de Sudamérica. Goleó 3-0 la selección de Argentina a la selección de Argelia, con una buena presentación y un triplete de Lionel Messi, que todavía está vigente, es su último mundial, pero ayer les dio la victoria a los argentinos por 3-0. Entonces, así se viene desarrollando la Copa del Mundo, queridos amigos. La selección colombiana está obligada a ganar, están ansiosas por debutar los colombianos, así que va a ser un bonito encuentro, aunque ahorita no hay equipos que puedan perder, ¿no? Puedan perder por goleada, hay sorpresas. No lo dijimos hace un ratito, la República Democrática del Congo es un país africano que se presentaba inferiormente ante Portugal, lo hizo la parada a la selección de Portugal y terminaron 1-1, queridos amigos. Entonces, con esta información deportiva, nosotros estamos cerrando una edición más de el programa deportivo Alex.

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